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0: dándoles la bienvenida a ese nuevo día, nuevo amanecer que llega para con el jueves. Hoy tenemos jueves 10 de septiembre, pero qué rápido está corriendo este mes. ¿Qué hace que iniciamos? Que llegó primero de septiembre. Ya llevamos 10 días de este mes y por lo que veo se va a ir rapidito. Falta una semana para que sea amor y amistad. Y de ahí en adelante una semanita más y se acaba el mes. ¿Cómo así, hombre? Vamos a darle la bienvenida a este día con una oración. La oración del día de hoy la quiero enfocar especialmente para que pidamos al Dios de misericordia por quienes están pasando por dificultades, por momentos difíciles en estos tiempos.
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0: Así que les pido a todas las personas, los oyentes que están escuchándome, que detenga lo que está haciendo un momentico. O preste bastante atención para que usted junto a mí hagamos esa oración en conjunto y tenga mucho más poder. Vamos a decirle al Dios Todopoderoso, Señor Dios de misericordia. Esta mañana queremos acordarnos de aquellas personas que llevan una preocupación en silencio. Tú conoces el corazón de cada persona. Y sabes cuáles son esas luchas, cuáles son sus necesidades y cuáles son sus temores. Acompaña, Señor, a quienes hoy están preocupados por su familia, por el trabajo, por la salud o incluso por qué les depara el futuro. Dale, Señor, serenidad para enfrentar aquello que no pueden controlar. Y por favor, mucha fortaleza para que puedan continuar luchando por aquello que sí pueden cambiar, que sí está a su alcance. Bendice, Señor, a quienes se sienten solos y ponen en sus caminos una persona que les brinde esa palabra tuya de esperanza. Lleva ese angelito hasta quien más lo necesita. Señor, que nadie de nuestra comunidad sienta que está caminando completamente solo, sino que sienta el amor de tu Hijo Jesucristo y claro, la fe y la esperanza que todos en comunidad le brindamos a la esperanza de la paz y a nuestros hermanos. En tus manos encomendamos esta nueva mañana que comienza este jueves y te pedimos, Señor, que nos acompañes hasta el final del día y hasta el final de esta semana que vamos por la mitad, acompañados de tu gracia y de la gracia de tu Hijo Jesucristo Todopoderoso. En el nombre del Padre, del Hijo y del Espíritu Santo. Amén.

Ya siendo las 6 y 14 minutos, vamos a darle paso a unos mensajitos que tengo ya de mis señoras más madrugadoras. Muy buenos días también para ellas. Me dice, buenos días con Eugenia Penagos. Para que me pongas Aquellas Caricias, Tres Caminos, Carta Jugada y de los Hijos del Despecho. Muchas gracias. Un abrazo. Doña Eugenia, buenos días. Amaneció muy entonadita hoy. Hoy sí quiso poner bastantes, tres cancioncitas. ¡Qué belleza! Por ahí estaba don Reinaldo que me hizo una timbradita. ¿Qué pasó? ¿Solamente una timbradita? No. ¿Cómo así? Llame, que ya le iba a contestar. Cuénteme, pues, ¿Qué le gustaría escuchar a don Reinaldo? Esperemos su llamada. Por acá también tengo otro mensaje. Voy entonces a leerlo mientras don Reinaldo me llama, si alcanza. Dice doña Estelita.

0: Rosita, buenos días, ¿cómo estás? Regálame los temas, amor y odio y lágrimas de despecho. Muchas gracias, Estela, desde Chorrillos. Con todo gusto, doña Estela, un abracito fuerte. Don Reinaldo no me llamó, así que le voy a dar paso a las canciones populares. A esa hora de la mañana se escucha las canciones populares viejitas del recuerdo en Despertando con el Campo. Ahí sí me llamó don Reinaldo, espérense que ahí sí. Don Reinaldo, buenos días.
1: Buenos días.
0: ¿Cómo amaneció usted?
1: Bien, ¿usted?
0: Yo también, muy bien, gracias a Dios. Por ahí tengo como...
1: ¿Con mucho calor o con mucho frío?
0: Con frío. Hoy amaneció frío, todavía no se le ve la cara al sol.
1: Cuéntame. ¿Usted con mucho frío?
0: Sí, yo también, soy como usted también. Cuéntame, ¿qué gustas escuchar?
1: Entonces vamos a cambiarlo.
0: ¿Vamos a cambiar el frío?
1: Sí.
0: No, si yo tengo frío también.
1: Pero entonces vamos a cambiarlo, porque usted lo puede tener más duro y yo más suavito.
0: Ah, bueno, eso puede ser verdad, sí. No, pero yo creo que es al revés, porque usted ya tiene ruanita. Entonces usted ya está calentando. Cuénteme, ¿qué gusta escuchar?
1: Quiero escuchar de una mañana y 30 segundos.
0: Muy bien, sí, fue una mañana.
1: Escucho a Briseño Estéreo, la mejor y la que me complace, Estrellita.
0: Con todo gusto, chao, chao.
1: La mujer más divina de Briseño.
0: Carajo, sí, cómo no. Muchas gracias, feliz mañana para ti también. Chao, chao.
1: Bueno, gracias.
0: Chao.
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0: Bueno, 6:17 de la mañana. A esa hora suena El Relicario con la canción Yo del Relicario. A esa hora, Despertando con el Campo, de Briseño Estéreo.

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0: Ya son las 6:43 minutos de la mañana en la radio que te complace, 6:43. A esa hora vamos a continuar con la programación popular. Quiero invitarlos a que se contacten con nosotros. Pidan sus complacencias al 310-500-5344. Hoy vamos a tener las 2 horas completas de música. ¿Por qué? Porque el día de hoy no hay Eucaristía. ¿Quién escuchó la Eucaristía de esta semana? De esta semana, los padres, los párrocos, yo lo escuché desde el martes que estaba yo aquí en la mañana, el párroco dijo en los avisos parroquiales que hoy jueves 10 de septiembre no habrá Eucaristía. ¿Por qué? Porque los sacerdotes no están, están allá en la diócesis. No me acuerdo haciendo qué. Ellos lo explicaron y lo dijeron en los avisos parroquiales, pero yo ya no me acuerdo bien. Que debían viajar a la diócesis porque iban a hacer algo, pero no me acuerdo qué. Así que hoy no hay Eucaristía. Listo. Ya ahorita les vuelvo a dar la información a las 7 de la mañana, porque hay muchas personas, muchos oyentes, que conectan la emisora a las 7 de la mañana que va a ser la Eucaristía. Entonces, como hoy no hay Eucaristía, pues ahorita vuelvo y les digo el mensaje. Por acá tengo un mensajito de doña Gilma. Vamos a darle paso a su complacencia. Muy buenos días.
1: Buenos días, amiguita. Buenos días. Una mañana bonita. Con salud, con energía, dándole gracias al Señor que estamos bien.
0: Amén, así es.
1: Tú en la emisora y yo por sí, acá señora. En el Librón. Para pedirte el disquito. Si me haces el favor y me lo suenas, pobre y sin fe. Que Dios te bendiga, los cuide y los acompañe siempre. Yo escucho Briseño Estéreo, la emisora que nos complace y que nos hace programas buenos. Nos gusta mucho escucharla, siempre estamos con ella.
0: Muchas gracias.
1: Y para saludar a todos los de la emisora, los que hacen los programas, que Dios me los bendiga y me los ilumine siempre.
0: Amén. Amén, muchas gracias, doña Gilma, con todo gusto, gracias también a usted por esas bendiciones, Dios la bendiga igualmente. Vamos a darle paso a su canción y a ese mensajito que dice, muy buenos días, ¿cómo amaneciste? Para si me das el favor de colocarme la canción, me voy para la calle del Andariego. Atentamente, Eddie, muchísimas gracias. Doña Eddie, muy buenos días, ¿cómo amanece? Claro que sí, vamos a darle paso a sus complacencias y quiero nuevamente invitar a todas las personas que me están escuchando a esa hora que cojan su teléfono, el WhatsApp, nos busquen en el WhatsApp y programen sus canciones populares para que suene bien bueno esta programación hasta las 8 de la mañana. Por acá sonamos Pobre y Sin Fe de Darío Gómez, suena una popular bien buena del recuerdo en Despertando con el Campo de Briseño Estéreo.

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1: Muy buenos días para todos nuestros oyentes, ¿cómo están? ¿Cómo amanecen? A esa hora de la mañana tenemos la programación popular de Despertando con el Campo. Les aviso a todos los oyentes que a esa hora recién se conectaron 7 de la mañana para escuchar la Santa Eucaristía. Les cuento que para quienes no estaban enterados, no escucharon los avisos parroquiales, los párrocos avisaron que el día de hoy, jueves 10 de septiembre, no habrá Eucaristía. No hay misa porque los sacerdotes no están en el municipio, están en la diócesis. ¿Quién sí escuchó bien los avisos parroquiales? Que nos recuerde por qué están en la diócesis, porque yo no recuerdo. Sé que dijeron que no iban a estar y que van para la diócesis a hacer algo, pero no me acuerdo a qué. Quien tenga mejor memoria que yo, porfa, me indica por qué es que no están los sacerdotes, para que lo expliquemos mejor a las personas que de pronto no lo sabían, no habían escuchado los avisos parroquiales. Así que a esa hora, 7 de la mañana, no tendremos la Santa Eucaristía, sino que vamos a continuar con la programación popular de esta mañana hasta las 8 de la mañana. Tengo por acá ya mensajitos, me dice, Estrellita, buenos días, ¿cómo estás? Te cuento que por acá amanecimos sin luz. ¡Ay, carajo! Estoy escuchando la emisora en el celular. ¡Ay, tan bonita! Te reporto sintonía para pedirte el tema, mi vida es prestada. Muchísimas gracias, atentamente Lady, desde la vereda Ariguedo, el Higuerón de Valdivia. Feliz día, Dios te bendiga. Amén, Lady. Gracias igualmente a ti, Bea María. Estos sí son fieles oyentes de verdad. Pero claro, entiendo la desesperación. Ay, cuando se amanece sin luz, qué cosa tan terrible. Uno, ahí sí le dan ganas a uno de encender el radio, de ver en la televisión, de alguna cosa que necesite electricidad. Pero no se preocupe. Qué bueno, Lady, que me estás escuchando aún así del celular. Espero que la energía regrese pronto para que no se le vaya a descargar el celular y ahí sí quedemos más tristes todavía. Vamos a darle paso también a un mensaje de voz que tenemos de doña Lili. Buenos días, doña Lili, ¿usted cómo amaneció?
2: Doña Esther, yo soy Liliana Vijagual, para la Antonia Lisa en Vijagual, allá en Andrea Torres, allá en Aida Pérez y a Murrapu y a su hija, Pisilvania José Darío, allá en Organi, a mi primo Kevin y a Yeli, también aquí en Vijagual a Marta Menezes y a Yani, y a mi tío Leonicio, el puerto de mi madre Nartínez Carvajal, que la quiero mucho, Lady Carvajal en Génova, mi princesa Sandra Milena, que la quiero mucho, espero que haya amanecido bien mi muchacha, que su mamá la recuerda todos los días que amanece, que le manda mil abrazos su mamá, que la quiere mucho, que la recuerda todos los días, con el disco Me Siento Mal de Rubén Darío Rojas. Yo escucho Briseño Estéreo, lo que me cumpla, una feliz mañana.
1: Chao, doña Lili, para usted también que tenga una feliz mañana y saludos entonces a toda su familia, a José Darío, a su hermosa, linda, preciosa hija Sandra Milena, donde quiera que ella se encuentre, ahí está el saludo de su parte. Vamos a darle paso también, me dice Lady, exacto, a la noche le descargue el celular, ay, ahí quedamos. Vamos a darle entonces, a darle paso a la música. 7:06 de la mañana, se escucha por acá de fondo a Segundo Rosero con la canción Amarte en Silencio, buena popular, viejita del recuerdo, en Despertando con el Campo de Briseño Estéreo.

0: De la mañana en la radio que te complace. Muy buenos días. Continuamos con la programación popular viejita del recuerdo en Despertando con el Campo. Vamos por más mensajes. Me dice, por acá me dice Doña Blanca. Estrellita, ¿cómo amaneció? Yo muy bien, gracias a Dios. Hágame el favor de saludarme con el tema Deseo de Argemiro Jaramillo. Gracias, Blanca, desde San Epifanio. Y si te queda el tiempo, me coloca el tema de Beba en Beba. Gracias. Con mucho gusto, Doña Blanca, con todo gusto. Por acá me dicen, buenos días, para que me ponga la canción Mi Viejita y Yo. Gracias, Oscar, desde La Meseta. Y feliz día. Oscar, muy buenos días. ¿Cómo amanece? Claro que sí, con todo gustazo, con todo gusto. Vamos a darle play a estas canciones y ya en un ratico vengo con otro mensajito de voz que tengo. Mientras por acá suena también el dueto Revelación con la canción La Vida es un Rato, aquí en Despertando con el Campo de Briseño Estéreo.
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0: minutos de la mañana en la radio que te complace. A esa hora continuamos con nuestra programación. 20 minutos nos quedan de buena música popular. Tengo por acá un mensaje de voz. Buenos días.
1: Hola, mi estrellita, linda, hermosa, preciosa. Buenos días, ¿cómo amaneció ese corazón precioso?
0: María, muy bien, gracias a Dios, excelente. ¿Y usted cómo está?
1: La estrellita, que yo molesto muy poquito.
0: Poquitico nada más.
1: Mucho de usted, oye.
0: Claro.
1: Más mejor de ponerme pues tres cancioncitas, que yo pido muy poquito,
0: ¿seré?
1: Pero bueno.
0: Hágale pues.
1: Me va a poner que sueño contigo.
0: Sueño contigo.
1: Tengo celos de los relicarios.
0: Tengo celos.
1: Y corazón ajeno.
0: Muy bien.
1: Yo quedo contento con estas cancioncitas, pues mi corazón precioso. Ah, bueno. Y que tenga un buen día y que el Señor me la cuide y me la bendiga, pues Estrellita, chaito. Yo estoy aquí escuchando Briseño Estéreo y Estrellita, que es la que mejor nos complace.
0: Ea, María.
1: Tenga un buen día.
0: Amén. Con muchísimo gusto. Claro que sí. Bueno, yo, para que usted quede contento, yo le pongo esos tres temitas. No hay problema, desde que me alcance el tiempo. Ya me va a alcanzar, yo creo que sí. Y también está Doña Di que me dice, hola, ¿me puedes colocar otra canción, porfa? La Vagabundina, muchas gracias. Listo, La Vagabundina. Espere que me faltó La vagabundina. Ya, con todo gusto, doña, y claro que sí. Y dejemos sonar al dueto Uritica con la canción Preguntas, aquí en Despertando con el Campo de Briseño Estéreo.

Son 55 mañanas, 7:55 minutos a esa hora. Por acá tenemos un mensajito, pero ya se me acabó el tiempo. Me dice, hola, muy buenos días, ¿cómo amaneció? Espero que bien. Es para que me haga el favor de regalarme la canción Mi Madre Se Ha Ido, de Francisco Gómez. Muchas gracias, que tengas un hermoso día. Edilda del Mirador. Doña Edilda, buenos días. Ay, qué pena con usted, es que no me alcanza el tiempito. Voy a tratar de que esa cancioncita suene rápido. Y entonces le pongo la canción para que suene hasta las 8, nada más. Y de ahí ya suenan las pautas publicitaria, se acaba la programación de Despertando con el Campo y nos escuchamos en un ratico en Las Viejitas Pero Buenas de Briseño Estéreo. Suena Corazón Ajeno de Rómulo Caucedo para despedir también.

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0: Abrir una llave y encontrar agua parece algo cotidiano, pero detrás de ese servicio hay fuentes que deben mantenerse, redes que necesitan vigilancia y personas que están pendientes de que el líquido llegue hasta los hogares. En el corregimiento El Junco, en Sabana Larga, Rudecindo Meneses trabaja como fontanero y operario del acueducto. Desde allí conoce de cerca los retos que enfrenta el sistema, especialmente cuando las lluvias disminuyen.
1: Mi cargo en este momento, soy fontanero acá del corregimiento del Junco. Yo soy operario de planta de agua potable. Llevo 13 años de experiencia. El acueducto, pues, pertenece a la vereda El Junco. Son dos bocatomas, dos microcuencas, como las llamamos vulgarmente. Una se llama La Cañaona y la otra se llama La Pechuga.
0: Su labor empieza por estar pendiente de que el agua llegue a las viviendas de 300 usuarios, pero también de las condiciones de las dos bocatomas. Dependiendo de la temporada, las dificultades cambian. Mientras las lluvias pueden llevar lodo, arena o incluso provocar daños en las redes, durante el verano la disminución del caudal exige mayor vigilancia.
1: Mi trabajo es estar pendiente de que el agua sí esté llegando a las casas y estar pendiente de las dos bocatomas y todo lo que pasa aquí relacionado con el agua.
0: En épocas de menos lluvia, esa vigilancia se vuelve todavía más importante. Rudecindo explica que debe revisar qué está ocurriendo y hacer los ajustes necesarios para mantener el servicio.
1: Debido al tanto verano, la falta de lluvia, inclusive hay una microcuenca que está muy deficiente. ¿Qué significa? Que la gente puede quedar muy fácil sin agua, inclusive para las zonas más ribereñas, hay veces que se quedan sin agua, pero entonces uno inmediatamente sube y aumenta el caudal.
0: Pero el uso eficiente del agua no termina en la operación del acueducto, está principalmente en los hábitos de las familias. Lavar un vehículo, una motocicleta o incluso un animal pueden hacer la diferencia entre el derroche o el uso eficiente. Desde su experiencia, Rudecindo tiene una recomendación muy concreta.
1: Diciéndole a la gente que cuando vayan a lavar el carro, el caballo, las motos, le pongan una pistola. Yo he presenciado que la gente empieza a estregar una moto o un caballo y dejan que el chorro esté bote agua.
0: Pequeñas decisiones como cerrar una llave mientras no se necesita o controlar el chorro durante una actividad cotidiana pueden marcar la diferencia, especialmente en sistemas que cuentan con una capacidad de almacenamiento limitada. En El Junco, por ejemplo, el almacenamiento disponible no está pensado para garantizar el suministro durante un periodo prolongado si se presenta una falla en la red.
1: Hay uno, pero como muy pequeño, como para decir de que se va a ir el agua y que le voy a suministrar agua a la población un largo periodo, no. Si el tubo se daña, el agua se va, no demora mucho con nada.
0: Por eso, además de atender las situaciones que se presentan en el sistema, el llamado es a utilizar únicamente el agua que realmente se necesita y evitar que las llaves permanezcan abiertas sin razón.
1: Que traten de ahorrar el agua, que cuando vayan a hacer las actividades, que utilicen solamente lo que en verdad sí necesiten, no queden los grifos botando. Consejo que yo les doy, pues que traten de economizar el agua.
0: Cuando las lluvias disminuyen, cada fuente de agua se vuelve aún más valiosa. Y en los acueductos veredales, donde la capacidad de almacenamiento puede ser limitada, el cuidado del recurso requiere tanto del trabajo de quienes mantienen el sistema como de las acciones que se realizan todos los días en cada hogar. La invitación es sencilla: usar el agua de manera consciente, evitar el desperdicio y conservar las fuentes abastecedoras, porque hacer un uso eficiente del agua no es esperar a que falte, es aprender a cuidarla antes. Desde Sabana Larga, para EPM Radio, Aurelisa David.
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0: Las 8:08 de la mañana en la radio que te complace. Muy buenos días para esa mañana. Ya está empezando a salir el sol. Muy temprano estaba haciendo frío, pero ya empezó a calentar el solecito. Qué rico a ese brise, a ese terruño briseñita. Bueno, vamos a darle la bienvenida a la programación bailable de esa mañana. Ya sabemos que a esa hora, hace 8 de la mañana, escuchamos las viejitas pero buenas. Y tengo un mensajito de Carlos que me dice: buenos días, Estrellita, ¿cómo amaneció? Yo bien, gracias a Dios. ¿Cómo estás? Yo, Estrellita, me haz el favor, me regalas Junto a tu corazón, Junto a tu corazón. Qué linda canción. De Iván Molly. El misterio. El misterio. Tengas un feliz día y gracias, Carlos. Desde acá, La Vereda, La Meseta. Con todo gusto, Carlos. Un saludito hasta La Meseta, todos por allá, todos, a todos los que están en La Meseta. Un saludo a La Vereda y a todos los oyentes en La Meseta. Vamos a darle paso a las canciones tropicales. Se quedan escuchándose a las 9 de la mañana. A las 9 de la mañana nos escuchamos nuevamente en el folclor vallenato de Briseño Estéreo. Aquí suena Andrés Landero con la canción La Pava Congona. Suena, suena los tropicales. Bueno, las viejitas pero buenas de Briseño Estéreo, la radio que te complace.
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Ya son las 9 y 11 minutos de la mañana en la radio que te complace. Muy buenos días para todos nuestros oyentes. ¿Cómo están? ¿Cómo amanecen? Nuevamente saludando, nuevamente. Los saluda Juliana Chavarría, su locutora estrellita, con todo cariño, de verdad. Feliz de estar aquí acompañándolos en la programación de esta mañana de jueves. Para la mañana de hoy tenemos nuestra programación común y corriente de toda la semana. A esa hora 9 de la mañana inició la programación de Folk.

0: Algunas noticias, las más relevantes de lo que ocurre en el país, en el departamento y el mundo. También entonces ya en la tarde más programaciones, en la tarde ya los acompaña mi compañero Davison, pero durante esta mañana los invito a que estén conectados con la 105.4 FM, que es la radio que te complace y que suenan los vallenatos. Por acá está sonando Juno Vargas. Oiga, vea. Ese Vargas, ¿a quién le suena? ¿A quién le suena ese Vargas? Sí, señoras, señores, muy bien. Edber Vargas, está sonando Edber Vargas. Se juntaron papá e hijo, Edber iba a decir, le iba a meter la R en donde no era, Edber Vargas y su hijo Junior Edber Vargas. Aquí en la 105.4 FM se escuchan los vallenatos, está activo el WhatsApp 310-500-5344 para programar sus canciones vallenatas. También les comento que en unos minutos, bueno, si me llegan sus mensajes en ese momento, si madrugan, les pongo unas canciones. Porque para el día de hoy tenemos una noticia que sacar en nuestras redes sociales, así que me voy a ausentar por ahí. Yo espero que no me demore mucho, por ahí una horita, ojalá menos. Así que les dejo, les pauso, les queda sonando sus complacencias y su música vallenata, pero no me escuchan hasta dentro de una horita para que programen sus canciones en este preciso momento, y si no, me les voy, no mentiras, mentiras que es verdad. Ya en una horita que regrese, vuelvo y hablo, y vengo y pongo sus complacencias vallenatas, porque todavía nos quedaría una hora de buena música vallenata, puesto que me les ausento un ratico para poder tomar las notas radiales, las noticias, todo lo que pasa en nuestro municipio, bueno, no todo, pero sí lo que no alcanzamos, hasta donde llegan nuestro alcance, nuestra sintonía, como decimos. Vamos a darle paso entonces ahora sí a los vallenatos. Tenemos sonando a Junior Vargas, como les decía, con su padre Edber Vargas, en la canción Olvidarte No Puedo. A esa hora de la mañana, 9:14 minutos, se escucha lo mejor del folclor, el folclor vallenato de Briseño Estéreo.
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1: Daniel, lo que pasa es que yo quiero que sea un tono sutil para hacer esta canción. Un tono que la gente pueda cantar contigo. Ve. ¡Ey! ¡Estás en la luna! ¿No estás oyendo?
2: Perdón. Me fui un poquito, pero ya volví. ¿Qué pasó?
1: Yo sé en qué estabas pensando. Ay, hombre. Está ahí puyao.
3: Son las 10:26 minutos de la mañana en la radio que te complace. Sí, señores, señores, a esa hora suena Folclor Vallenato. Y me tardé yo un ratico por allá haciendo la vuelta que tenía que hacer, pero bueno, igual no hay, me sorprende que a esa hora no haya programaciones. Nadie ha pedido su mensaje, nadie ha pedido su canción, mensajito de voz, nada de nada.
4: Es muy extraño y te juro, siento morir.
3: Aún así, aquí está activa la 105.4 FM, la radio que te complace. Suena a Aniel Velázquez y Emerson Plata en esa canción que se llama Ven y Dime. Ven y Dime, 10:27 minutos. 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

Muy buenas, buenas, son las 10:50 minutos de la mañana en la radio que te complace, señoras y señores, a esa hora, ya faltando 10 minuticos de buena música, 10 minuticos para las 11 de la mañana, vamos a darle entonces la despedida a ese programa vallenato, sí señoras y señores, a ese programa folclórico, y ya se vienen las canciones más románticas en Conexión Romántica de Briseño Estéreo. Pedimos esta programación con la canción No me dejes morir de Miguel Morales. Sonó la que te complace, Folclor Vallenato de Briseño Estéreo.

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1: Ya son las 11 y 5 minutos de la mañana en la radio que te complace. 11 minutos, ya, perdón, 11 y 5 minutos. A esa hora le damos la bienvenida a la programación más romántica. Sí, señoras y señores, se inicia a esa hora la programación romántica de esa mañana. Conexión Romántica aquí en Briseño Estéreo. Buena música romántica, tenemos muchos, muchos artistas de ese gremio romántico para que nos deleiten con las canciones que nos hacen amar, nos hacen soñar y que incluso también si de pronto los amores nos han pagado mal, pues también podemos dedicarle esas canciones románticas de dolor. Para esa mañana nos acompañan los Bukis, Sora acá están sonando con la canción Razón de Sobra y tenemos a Marco Antonio Solís, Ana Gabriel, Alberto Vázquez, Amanda Miguel, Ana Belén, ¿no? Ya me salen todas las mujeres. Tenemos por ahí quién, a Bárbara, claro, a Camilo Sexto, tenemos a Carlos Mata, Claudia de Colombia, Dani, ¿cómo es? Cabuche, creo que se llama. Entre los de tenemos a Tiango también, Emanuel, Enrique, Guzmán, Fausto, Don Gali Galeano, claro que sí, y Don Franco De Vita. Hombre, tenemos demasiadas, a Yuri, a Leo Dan, y claro, a nuestro poder votar del pueblo, Joan Sebastián, y el señor Roberto Carlos, también, todas las canciones variadas que usted quiere escuchar a esa hora, canciones románticas, perdón, en la variación que tenemos de tantos artistas románticos, puede programarlos al 310-500-5344, nuestra línea de WhatsApp, nuestra línea de atención a ustedes los oyentes. Por ahora vamos a dejar sonar a los Bukis con la canción Razón de Sobra, aquí en lo que es Conexión Romántica de la radio que te complace, Briseño Estéreo.

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11:28 minutos de la mañana en la radio que te complace. Muy buenos días. Por acá ya tenemos un mensajito para darle complacencia. Doña Rocío me saluda. Qué linda, me dice buenos días, Estrellita. ¿Cómo estás? Te saluda Rocío Correa para que me hagas el favor de ponerme dos románticas. ¿Cómo olvidar? Y la otra, dos cartas y una flor, dos cartas y una flor. Dios te bendiga, amiguita, chao. Chao, doña Rocío, qué bueno escuchar, ver tu mensajito, qué bueno que nos estás escuchando, excelente, un abrazo fuerte para usted también. Dios lo bendiga. Vamos a darle paso entonces a las canciones. Por acá tenemos sonando a Tormenta con la canción A las Puertas del Cielo. Uy, tenemos a esa hora la buena música romántica de la radio que te complace, Briseño Estéreo.

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0: 11:46 minutos de la mañana en la radio, que te complace. A esta hora también me llega por acá otro mensajito. Me dice: muy buenos días, Estrellita, ¿cómo estás? Soy Eder de acá, del adulto mayor, para pedirte una melodía. Mentiría, por Ricardo Acosta. Muchas gracias y feliz día. Don Eder, con mucho gusto, gracias a ti, con todo gusto. Gracias por ese reporte de sintonía. Yo le pongo su canción. Mientras está sonando la señorita Yuri con la canción Me Tienes Que Querer. Aquí en la radio que te complace, sintonía de las canciones románticas en Conexión Romántica de Briseño Estéreo.
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Son las 12 y 7 minutos del mediodía, aquí en la radio que te complace, 105.4 FM, seguimos con la buena música romántica, señoras y señores, seguimos con la música romántica hasta, nos faltan 20 minuticos de buena música romántica hasta las 12 y 30 del mediodía, iniciamos lo que es esa programación informativa, sí, señoras y señores, información en el informativo, valga la redundancia, sobre nuestro país. Antioquia, las noticias mundiales, también hay noticias para nuestro municipio, así que espérense y vayan paciencia, disfruten esa música romántica y a las 12:30 nos escuchamos en el informativo de la radio que te complace. Suena a Roberto Carlos con la canción Tú en mi vida, de Roberto Carlos, aquí en Conexión Romántica de Briseño Estéreo.

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0: 12:26 minutos del mediodía aquí en la radio que te complace. A esa hora entonces vamos a darle la despedida a la programación de la tarde. Bueno, perdón, me equivoqué. A la programación de esa mañana que se escuchaba la Conexión Romántica. Ya sea con esa última canción de Marco Antonio Solís que se llama ¿A dónde iremos a parar? ¿A dónde iremos a parar? Vamos a despedir esa programación romántica de Conexión Romántica y en contados minutos nos escuchamos en el informativo de la radio que te complace, Briseño Estéreo.
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2: Doce treinta y un minutos del mediodía en la radio que te complace. Muy buenas tardes para todos nuestros oyentes en Briseño Estéreo. A esa hora tenemos nuestra programación informativa, señoras y señores. Actualmente contamos con el jueves 10 de septiembre. Esos son los titulares internacionales.

Venezuela ratifica la soberanía sobre la producción y la comercialización energética para la estabilidad regional. Estados Unidos evalúa la reestructuración diplomática y reducción de presencia militar en el Medio Oriente. El récord en generación de energía eólica consolida metas de descarbonización en el norte de Europa. El avance ambiental, científicos reintroducen exitosamente especies protegidas en las islas de Galápagos. Y un desarrollo tecnológico permitirá anticipar inundaciones mediante inteligencia artificial.

Permítame un momento, qué pena, hago una pausa porque las noticias que les estoy leyendo, al parecer se repitieron y son las noticias que ya leí, si no estoy mal, el día de antier, porque ya habíamos hablado sobre esos titulares. Una inteligencia artificial que ha desarrollado, que permitirá anticipar las inundaciones, entre otras noticias que ya las habíamos leído. Sí, efectivamente, dice por acá también en Colombia, IDEAM, la noticia del IDEAM con las regiones andinas. Entonces son noticias que ya habíamos leído, Así que voy a buscar, permítanme nuevamente reactualizar el sistema para las noticias. ¡Qué pena!

0: Volviendo nuevamente a repetir los titulares de las noticias internacionales. Ingreso de masa de polvo de Sahara al Mar Caribe genera alerta ambiental y meteorológica en toda la región. Hay noticia internacional sobre tecnología, pues Apple, quien es la tienda de iPhone, presenta oficialmente su primer dispositivo móvil con pantalla plegable en el mercado tecnológico. Se prevé un incremento en el comercio marítimo del Atlántico por el levantamiento temporal de las tarifas en los puertos del norte. Organización de las Naciones Unidas lanza un programa global para la protección de fuentes de agua dulce en comunidades rurales. Por última noticia internacional, inician pruebas continentales de un nuevo sistema satelital para el monitoreo de sequías prolongadas. Continuando con los titulares de nuestro país, Colombia, Instituto de Hidrología Meteorológica y Estudios Ambientales emite una alerta por el ingreso de polvo en el Sahara del Caribe colombiano. El Consejo de Estado ordena redistribución y reasignación eficiente de funciones administrativas a la liquidación de dependencias gubernamentales. El Ministerio de Agricultura reporta aumento del 12% en la producción de café especial durante el presente trimestre. El Ministerio de Transporte presenta la nueva Política Nacional para la Modernización de Transporte Público de Carga y de Pasajeros. Por última noticia de Colombia, la Red de Bibliotecas Públicas de Colombia lanza Programa Nacional de Entrega de Libros para las escuelas de las zonas más apartadas del país. En los titulares de las noticias del Departamento de Antioquia, Empresas Públicas de Medellín, EPM, se convierte en la primera empresa de servicios públicos autorizada para operar flota de drones. Más de 1,000 jóvenes de sectores populares logran el acceso a la educación superior mediante programas de financiación local. El suroeste antioqueño fortalece su red turística y gastronómica mediante el lanzamiento de rutas culturales intermunicipales. La Gobernación de Antioquia y la Secretaría de Salud actualizan protocolos para la atención integral y prevención en el sistema hospitalario. Y como última noticia de Antioquia, avanzan las ferias de empleo y emprendimiento rural para apoyar a las familias campesinas en los municipios del departamento. Pasando a los titulares de nuestras noticias deportivas, Santiago Buitriago se consolida en la clasificación de la montaña tras disputarse la etapa 18 de la Vuelta a España. El ciclista suizo Stefan Kuhn se impone con la exigente contrarreloj individual de la Vuelta a España entre el puerto de Santa María y el puerto de Jerez. Independiente Medellín empata en su visita a Pasto y asegura su paso a la siguiente ronda de la Copa Colombiana. Y la UEFA Champions League define sus primeros clasificados tras el cierre de la jornada de grupos en Europa. Por última noticia deportiva, el seleccionado colombiano de atletismo inicia su concentración en Bogotá con miras a los Juegos Panamericanos Universitarios. Esas son todas las noticias, los titulares de nuestras noticias de hoy. Vamos a pasar a la ampliación de las noticias internacionales.
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0: ingreso de masa de polvo del Sahara al Mar Caribe genera alerta ambiental y meteorológica en la región. Un extenso plumaje de partículas provenientes del desierto del Sahara ha comenzado a desplazarse sobre el Océano Atlántico hacia las Antillas y el Mar Caribe. Expertos internacionales explicaron que este fenómeno natural, aunque ayuda a fertilizar los suelos de la región con minerales, ocasionarán también un deterioro en la calidad del aire y un aumento en las temperaturas durante los próximos días. Se recomienda a la población de estas zonas costeras tomar precauciones ante el polvo y su suspensión. Apple presenta oficialmente su primer dispositivo móvil con pantalla plegable en el mercado tecnológico. La compañía estadounidense realizó el lanzamiento global de su nuevo modelo de teléfono inteligente con pantalla plegable, es decir, la pantalla se dobla a la mitad, denominado iPhone Duo. El dispositivo incorpora componentes de última generación que permiten doblar la pantalla sin alterar la calidad de la imagen ni la durabilidad del panel. Esta presentación marca una nueva etapa en la competencia de la industria de la telefonía móvil de alta gama. Se prevé un incremento en el comercio marítimo del Atlántico, pues varias autoridades portuarias de Europa y Norteamérica acordaron suspender de forma temporal el cobro de las tasas adicionales de atracadero para buques de carga general. La medida busca agilizar el tránsito de los contenedores con consumos agrícolas y materias primas, reduciendo los tiempos de espera en alta mar y disminuyendo los costos del flete para las empresas importadoras y exportadoras a nivel global. Y la ONU lanza un programa global para la protección de las fuentes de agua dulce. El organismo internacional puso en marcha un fondo de cooperación destinado a financiar la reforestación de cuencas hídricas en países en desarrollo. El proyecto contempla el trabajo directo con comunidades locales para proteger los nacimientos de agua, construir cuencas de aislamiento alrededor de los ríos y capacitar a las familias en el manejo sostenible del suelo para evitar la contaminación de los acueductos. Por última noticia internacional, agencias espaciales y centros meteorológicos internacionales comenzaron la fase de validación de una red de microsatélites diseñada para medir la humedad en los suelos en tiempo real. La herramienta permitirá a los gobiernos identificar con meses de anticipación las regiones propensas a sufrir escasez de agua. El sistema satelital permite el monitoreo de las sequías prolongadas, facilitando la toma de decisiones agrícolas y la prevención de pérdidas en los cultivos de consumo básico.
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0: Pasando a nuestras noticias de nuestro país, Colombia, el Instituto de Hidrología, Meteorología y Estudios Ambientales, abreviado IDEAM, emitió una alerta por el ingreso del polvo del Sahara a el Caribe colombiano. La entidad técnica confirmó que una nube de polvo sahariano, como vimos en la noticia de internacional, ingresa a los departamentos de La Guajira, Magdalena, Atlántico y Bolívar a partir de los próximos días. Así que el IDEAM explicó que este fenómeno provocará una bruma densa en el cielo, reducción de la visibilidad para la navegación aérea y marítima y un incremento de las temperaturas. Se sugiere entonces a las personas de estas regiones con afectaciones respiratorias, usar tapabocas al salir a la calle y cubrirse lo más posible la vista.

0: El Consejo de Estado, el Alto Tribunal, emitió un fallo que establece la hoja de ruta para la redistribución de las tareas, personal y presupuesto de las entidades del gobierno que entraron en proceso de liquidación. La decisión busca garantizar que los programas sociales y la atención a la ciudadanía en las regiones no sufran interrupciones, asegurando que los ministerios receptores asuman de manera ordenada las obligaciones pertinentes. Esa redistribución y reasignación eficiente de las funciones administrativas busca garantizar asegurando los ministerios receptores tras la liquidación de las dependencias gubernamentales. El Ministerio de Agricultura reporta un aumento de hasta el 12% en la producción de café especial durante el primer trimestre. La cartera agrícola destacó el crecimiento en la recolección y procesamiento de café de alta calidad en departamentos como el Huila, Cauca, Tolima y Nariño. Ese incremento se debe a la adopción de mejores prácticas de secado al sol y beneficio ecológico por parte de pequeños caficultores, lo que ha permitido vender el grano a mejores precios en tiendas especializadas, tanto en Estados Unidos como en Japón y en Europa. Y el Ministerio de Transporte presenta la nueva Política Nacional para la Modernización del Transporte Público de Carga y de Pasajeros, pues la entidad oficializó el marco regulatorio que otorgará incentivos económicos a los propietarios de camiones, buses y microbuses para que sustituyan sus vehículos antiguos por modelos de cero o bajas emisiones. El programa contempla líneas de crédito con tasas de interés preferenciales a través de la banca estatal, buscando renovar el parque automotor y reducir la contaminación en los principales corredores viales. Por última noticia del nacional, la Red de Bibliotecas Públicas de Colombia lanza un programa nacional de entrega de libros para las escuelas de las zonas más apartadas, pues el gobierno nacional inició la distribución de más de 200.000 ejemplares de literatura infantil, significa libros de cuentos infantiles, textos escolares y material didáctico en municipios clasificados con alta ruralidad. La iniciativa busca dotar las salas de lectura de las instituciones educativas públicas, promoviendo el hábito de la lectura en los niños campesinos y facilitando el trabajo pedagógico de los docentes rurales.
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0: En las noticias de nuestro departamento de Antioquia, Empresas Públicas de Medellín, EPM, se convierte en la primera empresa de servicios públicos autorizada para operar flota de drones. Esta certificación oficial fue entregada por la Aeronáutica Civil, fue la que otorgó esta certificación oficial a EPM para el uso de aeronaves no tripuladas en la inspección de su infraestructura eléctrica, de agua y gas en todo el departamento. Esa tecnología permitirá revisar torres de energía en zonas de difícil acceso topográfico, detectar fugas en las redes y evaluar el estado de los embalses sin poner en riesgo el personal técnico y reduciendo los tiempos de reparación. La Alcaldía de Medellín y las autoridades educativas del departamento confirmaron el ingreso de más de 1,000 estudiantes a carreras técnicas, tecnológicas y universitarias a través del Fondo de Becas Locales. Los beneficios pertenecientes a comunas y corregimientos iniciaron sus clases en las instituciones públicas, recibiendo además un apoyo económico para cubrir sus gastos de transporte y alimentación escolar.

0: El suroeste antioqueño fortalece su red turística. Municipios como Jericó, Jardín, Andes y Ciudad Bolívar presentaron una estrategia conjunta para integrar la oferta turística de la subregión. El proyecto busca promover la cocina tradicional campesina, las visitas a las fincas cafeteras y los recorridos por los cascos urbanos patrimoniales, generando empleo para los guías locales, los artesanos y los comerciantes de todas las zonas. La Gobernación de Antioquia y la Secretaría de Salud también utilizan protocolos para la atención integral. Las autoridades de salud del departamento pusieron en marcha una actualización de las guías de atención médica para los hospitales de la red pública. El nuevo protocolo se enfoca en mejorar los tiempos de respuesta en las salas de urgencias, garantizar el abastecimiento oportuno de medicamentos esenciales en los municipios y fortalecer la atención prioritaria para las mujeres, los niños y los adultos mayores. Por última noticia departamental, avanzan las ferias de emprendimiento y empleo. La Secretaría de Desarrollo Regional comenzó una serie de jornadas presenciales en las cabeceras municipales de Antioquia para capacitar a los pequeños productores en la comercialización directa de sus cosechas. Las ferias incluyen asesoría para la creación de asociaciones comunitarias y manejo de finanzas básicas y el acceso a los canales de venta sin intermediarios en los mercados de la capital antioqueña.
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En las noticias deportivas iniciamos con que Santiago Buitriago se consolida en la clasificación de la montaña. El ciclista colombiano completó la etapa 18 de la Vuelta a España con una destacada actuación en la jornada de hoy, sumando puntos valiosos en los pasos elevados que lo mantienen firme en la pelea por la camiseta de

los puntos de la montaña. Buitriago se ratifica como el pedalista nacional mejor ubicado en esta especialidad durante la tercera semana de la Ronda Ibérica. Por otro lado, el ciclista suizo, Stefan Kung, se impone en la exigente contrarreloj individual de la Vuelta a España entre el puerto de Santa María y Jerez. En el desarrollo de esta etapa 18 de la Vuelta a España, una fracción de 32 kilómetros disputada contrarreloj, el especialista suizo Stefan Kung fue quien marcó el mejor tiempo de la jornada, con un registro de 35 minutos y 22 segundos. La prueba modificó los tiempos en la parte alta de la clasificación general previo a las últimas etapas de la montaña.

0: Y en el fútbol, el Independiente Medellín en el compromiso de vuelta disputado en la ciudad de Pasto, el conjunto antioqueño logró mantener la ventaja en el marcador global tras una intensa travesía de viaje al mismo día del encuentro. Con este resultado, el equipo del técnico capitalino certificó su clasificación a los cuartos de final del torneo, que reúne a las escuadras de primera y segunda división en la ronda de la Copa Colombiana. Y la máxima competición de clubes de fútbol europeo, la UEFA Champions League, completó sus partidos de la fecha con enfrentamientos determinantes como el choque entre París, el PSV y Shakhtar Donetsk, y el encuentro disputado también entre Fenerbahçe y Roma. Los resultados de las jornadas terminaron de configurar las posiciones en las tablas de cada grupo, definiendo los clubes que avanzan a la siguiente ronda de eliminación directa. Por última noticia deportiva, la Selección Colombia de Atletismo inicia su concentración en Bogotá con miras a los Juegos Panamericanos Universitarios. Este es un grupo de 28 atletas en disciplinas de pista y campo, que comenzó su ciclo de entrenamiento en las instalaciones del Centro de Alto Rendimiento de la capital. La Delegación Nacional de Atletismo realizará pruebas de velocidad, salto largo y lanzamiento de jabalina para evaluar las marcas mínimas exigidas antes de viajar a las competencias internacionales programadas para el próximo mes.
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Muy bien, pasando a las noticias locales, es decir, las noticias en nuestro municipio de Antioquia. En el municipio de Antioquia, municipio de Briceño. Qué pena. En el municipio de Briceño tenemos por acá la invitación para las inscripciones a la Universidad de Antioquia. El proceso de admisión de pregrado para estudiar en la UDA del campus de Yarumal. En el campus de Yarumal puedes estudiar las siguientes carreras de manera presencial. Primero, gestión cultural, gestión en ecología y turismo, la carrera de psicología y la carrera de trabajo social, la licenciatura en ciencias naturales, licenciatura en educación física, licenciatura en literatura y lengua castellana y licenciatura en matemáticas. Y de manera virtual pueden estudiar ingeniería ambiental, ingeniería en sistemas, ingeniería de telecomunicaciones, ingeniería industrial y la tecnología en gestión de insumos agropecuarios. Para las inscripciones y el pago del PIN para la inscripción a la universidad son desde el 14 de agosto hasta este 14 de septiembre. Aún tienen 4 días para inscribirse. El valor de la inscripción es de 28,200 pesos. La preparación para el proceso es del 21 al 24 de septiembre. El examen de admisión es para el 26 y 27 de octubre. Se descargan las credenciales también virtualmente del 14 al 22 de octubre. Ya el 26 y 27 de octubre son los exámenes de admisión. La publicación de los resultados llegará para el 11 de noviembre de ese año 2026. Si usted gusta más información, quiere inscribirse a alguna carrera, apunte el número que le voy a dictar. Para más información, comunicarse al número de teléfono 300-705-3834. Nuevamente, 300-705-3834. O enviar un correo a la siguiente dirección de correo: campus.yarumal@uda.edu.co. campus.yarumal@uda.edu.co. Esa es la información desde la Universidad de Antioquia para quien quiera estudiar una carrera profesional.

0: Como segunda información, en el municipio de Briceño se le informa a todos los adultos mayores beneficiarios del programa Colombia Mayor del área urbana y rural del municipio de Briceño, los adultos mayores, los abuelos que reciben la platica, que a partir del 2 de septiembre hasta el 20 de septiembre se pueden acercar al punto de gana del municipio de Briceño, ubicado en el parque principal, a reclamar su respectivo subsidio hasta el 20 de septiembre. Es importante que cada que llegue el dinero debe acercarse a cobrarlo con el fin de evitar que le suspendan su ayuda económica. Nuevamente rectificamos para los abuelos mayores del programa, beneficiarios del programa Colombia Mayor. Ya está disponible la platica en el punto de gana hasta el 20 de septiembre. Y por última noticia, en Briceño se le hace la invitación cordialmente a toda la comunidad briceñita a participar de la Feria Campesina con el auténtico sabor del campo briceñita, que se realizará el próximo domingo 13 de septiembre desde las 8 de la mañana en el parque principal. Los invitamos a disfrutar y apoyar los productos del campo briceñita. Vengan para que compartan en familia, descubran todo lo que nuestros campesinos y los emprendedores briceñitas tienen para ofrecerle a toda la comunidad. Esperamos nuevamente domingo, este próximo domingo 13 de septiembre, desde las 8 de la mañana en el parque principal. Ya son la 1:03 de la tarde. A esa hora te damos por terminado el informativo de la radio que te complace. Briceño es serio. Vienen las pautas publicitarias y no se desconecte, que ya viene más de su programación musical en 105.4 FM. 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

0: De la tarde en la radio que te complace. Buenas tardes para todos mis oyentes. ¿Cómo están? ¿Cómo atardecieron? A esa hora vamos a darle inicio. Bienvenida a la programación de la tarde. Vamos a darle inicio a esa, a ese a todo ritmo. Sí, señoras y señores, como ustedes lo escuchan, a todo ritmo. Pueden pedirse la canción que ustedes quieran, la que les guste, la que más les suene, la que más se quiera bailar, porque podemos poner tropicales, ballenas. Vallenatos se escuchan más tardecito, pero bueno, de pronto un tropical vallenato, así esa como la del Santo Cachón, una cosa así bien bailable, como el que acaba de sonar también era un merengue, pero bueno, también ahí va, por ejemplo, Alfredo Gutiérrez tiene muchos vallenatos tropicales, como dice.
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0: Ahí está, no le ven, ese acordeón suena también ahí con esos coropicales, así que se vale, se vale. Oiga, podemos poner de todo, salsa, bachata, una champeta, una electrónica, si usted le gusta, reggaetoncito, claro que sí. Todo lo que usted más quiera escuchar a esa hora, a todo ritmo de Briseño Estéreo, se escucha de todo, de todo. Vamos a darle play nuevamente a don Alfredo Gutiérrez con ese tropical bailable, vallenato bailable, tropical, que se escucha a esa hora. Esa canción se llama La Carta Número 3. Tararán, tararán, tararán. Suena, suena. 1:13 de la tarde. La Carta Número 3 de Alfredo Gutiérrez en lo más variado de Briseño Estéreo.
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1:34. Ah, no, perdón, 30 no. Me lo iba a decir el número al revés, era 43, pero ya pasó al 44. 1:44 de la tarde en la radio que te complace. Muy buenas tardes. Seguimos en la programación. La programación variada de esta tarde, en la que escuchamos todos los ritmos que podremos escuchar a esa hora en Briseño Estéreo. Tenemos entonces ya 15 minuticos para las 2 de la tarde. A esa hora ya, en un ratico, en un contados minutos, ya llega mi compañero Davison a acompañarlos en la programación de la tarde. En la programación de la tarde se escucha también una hora más de A Todo Ritmo, bien sintonizados con A Todo Ritmo. Para las 3 de la tarde llega el Canti y sí, hoy sí tenemos 4 horas bien buenas de cantinazo, pura popular y vallenato, pero con esa, para esas los acompaña mi compañero Davison. Yo por lo pronto, como lo estoy mencionando a él, es porque ya llegó el momento de la despedida. A esa hora yo me despido, su locutora Juliana Chavarría, conexión con ustedes en aquí en Briseño Estéreo. Gracias por acompañarme en la programación de la mañana y anímense para la tarde, claro que sí, anímense más para la tarde. Mañana nos volvemos a escuchar, gloria a Dios, con la ayuda del Señor Todopoderoso, y el fin de semana. Dios me lo bendiga, una feliz resto de tarde. Por acá suena una salsita clásica de Oscar Di León que se llama Sabrosura. Ah, no, perdón, estoy leyendo bien mal. Se llama Sabiduría. ¿De dónde sale la sabiduría, la sabrosura? Imagínense pues lo mal que leí. Sabiduría se llama esa canción de Oscar de León. Una buena salsa a esta hora en A Todo Ritmo de Briseño Estéreo. Chao, chao, feliz tarde para todos.

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Muy buenas tardes para todos mis queridísimos oyentes que a esta hora están ahí sintonizados con la 105.4 FM. A través de www.auriceñoestereo.com. A ver, digan presente los que a esta hora están ahí a través del radio. A través de su equipo, a través de su celular, allá desde su trabajo, desde su casa, desde su local. A esta hora sean todos bienvenidos, bueno, bienvenidos no, sea yo bienvenido que acabo de llegar. A esta hora estamos disfrutando de esto que es A Todo Ritmo. Les habla Davison Muñoz, su locutor amigo. Los voy a estar acompañando a lo largo de esta tarde. Vamos a gozar, vamos a disfrutar. Así como dice el señor Wisen, perreando, gozando, bailando a esta hora, con este salpicón de géneros musicales a esta hora. Un espacio donde suenan todos los géneros musicales. A ver, si usted es amante de, no sé, del rock, si usted es amante del reggaetón, si usted es amante del pop, o simplemente es como yo, que de cada género tiene ciertas canciones que le gustan, envíeme ahí a través del 310-500, eso es reporte de sintonía. ¿Cuál es esa canción que desea escuchar a esta hora?

0: Así suena el señor Wisin con su canción Vacaciones en la 105.4 FM, 2 y 8 minutos de la tarde en la radio que te complace.
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0: Son las 2:33 de la tarde a esta hora en la 105.4. Estamos disfrutando de esa variedad de todos los géneros musicales. Y ustedes saben muy bien que a mí, aparte de traerles esa variedad, eso de que suena una salsa romántica y pasamos a una norteña o a un reggaetón, me gusta también traerles esas canciones que mezclan dos géneros. Y a esta hora nos vamos a recordar el pasado, nos vamos con un clásico. Por acá llega la gente de Omar Geles con esa canción, Chao Amor, una canción que mezcla el acordeón, que mezcla el vallenato. Oiga, cómo suena sabroso ese vallenato acompañado de esos bajos del reggaetón. Uno de los pioneros que incursionó, por no decir el primero, en este tipo de género musical en la actualidad, si bien lo hacen bastante, por ejemplo con la canción Robarte un beso de Sebastián Yatra y Carlos Vive, de Pon un beso de tu boca, también de Silvestre Dangond, que el señor Silvestre Dangond también lo ha hecho. Ahorita aprovecho y les muestro también una que tiene que me gusta mucho. Bueno, los quiero ver bien activos ahí a través del 310-500-5344. Porque hoy vamos a disfrutar, bueno, como siempre vamos a disfrutar de toda esa música variada. Nos vamos a ir con esa música norteña, nos vamos a ir hasta otros países. Por la culpa de una interesa. Y hablando de mezclas, por acá tenemos también este temazo, la del proceso de Grupo Frontera, Grupo de México, pero también es una mezcla con nuestro gran colombiano Manuel Turizo. Aparte mezcla ese regional mexicano con una especie de salsa de merengue ahí en la voz del señor Manuel Turizo. No. Y continuamos también por allá con México, que en este temazo también de los corridos tumbados. Dule poquito.
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0: 2:35 de la tarde a esta hora en Briseño Estéreo. Suena lo más variado en la 105.4. 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

Son las 2:49 minutos y a esta hora va a llegar el negrito de la salsa para cerrar eso que es a todo ritmo. Pero antes vamos por acá con nuestro último reporte de sintonía. Me dice Davison, ¿qué más mi hermano? ¿Cómo estás? Muy bien, ¿y vos? Me dice, hablas con César Zapata, la vereda al botón de Santa Rosa de Oso. Regálame las canciones. El negrito de la salsa y extrañándote de Michelle el Bueno. Muchas gracias, César, mi hermano. Primero que todo, espero que te encuentres muy bien. Segundo, gracias por tu reporte de sintonía. Claro que sí, por acá está ese negrito de la salsa a esta hora. Y bueno, vamos a ver si nos alcanza el tiempo y te coloco la extrañando, ¿te vale? 2:50 minutos de la tarde, esto fue a todo ritmo de Briseño Estéreo. A esta hora la invitación es para que se quede con nosotros. No se desconecte porque ya en contados minutos llega el cantinazo. Así que bien juiciosos, vayan haciendo la tarea. ¿Cuál es ese popular? ¿Cuál es ese vallenato que desean escuchar en esas 4 horas que vamos a tener del cantinazo? El negrito de la salsa a esta hora en la 105.4 FM. Eso fue a todo ritmo de Briseño Estéreo, la radio que te complace.

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0: 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Son las 3:06 minutos de la tarde a esta hora en Briseño Estéreo. Le damos apertura, le damos la bienvenida a esto que es el Cantinazo. Ese espacio donde el vallenato y toda esa música popular son bienvenidos. Las puertas se le abren para que gocemos de 4 horas, desde las 3 hasta las 7 de la noche. Así es, 4 horas, ¡qué belleza! De lo mejor del Cantinazo, de toda esa música popular, de todos esos vallenatos, sea música enamorada, sea música de despecho, lo que sea vallenato y popular a esta hora. Si usted lo quiere escuchar, lo escucha acá en la 105.4 FM. La invitación a esta hora es para que se animen ahí a través del 310-500-5344. Repito, 310-500-5344, que acá voy a estar bien pendiente de todos esos mensajes, de todas esas notas de voz, esas llamadas y de todas y cada una de esas complacencias. 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Bueno, y a esta hora empiezan a llegar esos reportes de sintonía. Vamos por acá. Muy buenas tardes.
1: Soy Liliana de Vijagual, para saludar a Antonio Reyes en Vijagual, allá en Andrea Torres, a Yonaida Pérez y Murrapo y a su hija. También en Vijagual a Marta Meneses y a Yanni. Allá en Organía mi primo Kevin y a Yeli, a mi tío Leonicio. También en el puerto de mi madrina Tienes Carvalho, que la quiero mucho, Lady Carvajal. Y allá en Génova, mi princesa Sandra Milena, que la quiero mucho, que espero que haya atardecido bien mi muchacha. Que su mamá la está esperando este fin de semana, que ella me venía este fin de semana, entonces la mamá la está esperando, que le manda 1000 abrazos y que la quiere mucho porque es su única hija que tiene y que ya hace más del mes que vino y que la mamá siempre se preocupa por ella porque no ha vuelto a venir, pero que ella la recuerda todo el día que iba a amanecer y la quiere mucho y que la recuerdo mucho porque es muy buena hija. Con el disco Aquellas Caricias y el vallenato Novios Cruzados, yo escucho Briseño Estéreo y la que me complace, chía, una feliz tarde.
0: Liliana, mi queridísima Liliana, bueno, primero que todo, fuerte el saludo a esta hora para ti, hasta ya vieja. Wow, Liliana es la madrugadora estrella de las tardes. En las mañanas es nuestra queridísima Eugenia y en las tardes es Liliana, siempre es la primera con ese reporte de sintonía.

0: Bueno, vamos por acá con más de esos reportes de sintonía, me dicen. Davison, buenas tardes, hablas con César Zapata, La Vereda, El Botón de Santa Rosa de Osos. Regálame las canciones Vendrás Llorando de Luis Alberto Posada y La Dama del Ajedrez. Muchas gracias. César, mi hermano, listo, claro que sí, hombre, César. Ahorita te quedé debiendo el último tema, pero ahora sí, ya estos dos ya mismo te los coloco, listo. Y vamos con otro reporte de sintonía y le aflojamos a esa buena música a esta hora, listo. Me dice, hola, buenas tardes, ¿cómo estás, ojitos de gato? ¿Me puedes regalar la canción? Ya se acabó de Jason Jiménez. Y Así Soy Yo y Los Vallenatos, Enséñame a Olvidar y Un Recuerdo que Mata. Muchas gracias. Sor Ángela, muy buenas tardes, ¿cómo estás, Sor Ángela? Te extrañamos mucho, ¿por qué tan perdida? Hombre, me hacía falta, yo decía eso sobre Ángela y sus temas. ¿Qué pasa? Que no se ha vuelto a reportar sobre Ángela. Ya estaba preocupándome, créeme que sí.
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0: Te extrañamos un montón, Sor Ángela. Son las 3 y 10 minutos de la tarde a esta hora en Briseño Estéreo. Le damos la bienvenida a esto que es El Cantinazo. Suenan de Esteban y Wilson David aquellas caricias en la radio que te complace.

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3: Son las 3 y 30 minutos de la tarde a esa hora en Briseño Estéreo. Suena ¿Qué Señor Vallenato?
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3: Así suenan en la 105.4 los infieles del vallenato con esta canción Enséñame a Olvidar. Canción que originalmente es una bachata de la agrupación Aventura y que acá está siendo interpretada como un vallenato que fue todo un éxito.
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3: A esta hora, mi gente bella, la invitación es para que estén ahí bien activos a través del 310-500-5344. 310-500-5344, esos mensajes, de texto, notas de voz, llamadas, a ver, vamos a conversar, a ver, ya llegaron a sus casas del trabajo, aún están trabajando, ¿qué están haciendo? Claramente, además de disfrutar de toda esta buena música en la radio que te complace. Bueno, por acá tenemos un reporte de sintonía, me dice, buenas tardes, Briseño Estéreo, me hace el favor de complacerme con dos temas, Página de Oro de Diomedes y No Soy Digno de Tu Amor, gracias, José de la Cristalina. José, listo, claro que sí, bueno, un saludo bien grande para usted hasta allá, la Cristalina, y para todos nuestros oyentes que a esta hora están allá conectados con la 105.4 FM. A esta hora súbanle el volumen a este cover porque así suenan los infieles del vallenato en la 105.4 FM. Esto es Enséñame a Olvidar en el cantinazo de Briseño Cero.
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1: Son las 3:52 minutos de la tarde en la 105.4 FM. Así se nos va esta hora, esa primera hora de esto que es el Cantinazo.
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1: Vamos pues con esos reportes de sintonía. Bueno, si bien se nos va una hora, no se me preocupen que tiempo es lo que tenemos, nos quedan 3 horas, oiga, qué sabroso. Solo que es que esas 3 horas siempre se nos van volando con toda esta buena música. Por acá vamos con esos reportes. Me dicen, bueno, tenemos una nota de voz, vamos a escuchar qué nos dicen. Hola, ¿qué tal? Muy buenas tardes, ¿cómo está?
3: Buenas tardes, Davison, ¿cómo está? Pues lo siento bien y lo creo que está muy, pero muy bien. Es para si me haces el favor y me pones el disquito, Carbones Encendidos y 3 canciones.
1: Listo.
3: Soy Gilma López de aquí de Liguerón, para saludarte a ti y a todos los que hacemos los programas. Que estén muy bien y que Dios me los bendiga. Yo escucho Briseño Estéreo, la que más nos complace. Muchas gracias.
1: Con todo el gusto, mi queridísima Gilma, un abrazo bien grande hasta ti allá a Liguerón, a Valdivia. Y aprovecho y le envío un fuerte abrazo, un fuerte saludo para todos nuestros oyentes allá en Valdivia, en Puerto Valdivia. A todas esas veredas por allá, lejos, cerca, que hay unos que me cuentan que están pero lejos, lejos. Por ahí tenemos un oyente que está como a una hora del casco urbano y eso que en mula. Oigan eso, por Dios, Dios mío. Bueno, vamos por acá. Ah, bueno, Gilma, y sí, gracias a Dios, súper bien, como siempre, con toda la actitud, esa buena energía y feliz de sentir su compañía. Vamos a escuchar por acá otro reporte de sintonía.
4: Buenas tardes, Daviso.
1: Buenas tardes.
4: Buenas tardes, Daviso, que tengas una tarde, que Dios te llene de bendiciones y que tengas una tarde feliz.
1: Amén,
4: para
1: igualmente.
4: Para decirte que me hagas el favor de ponerme el disco, te esperaba a las 3. A Blanca Jaramillo, escucho Briseño Estéreo. Gracias.
1: Listo, Blanca, claro que sí.
4: Y por ahí derecho me pone el disco, ¿qué les importa?
5: Por favor, y me cambia ese popular por una hoja en blanco. Gracias.
1: Bueno, ahí nos dijo que le cambiáramos el popular por una hoja en blanco. Bueno, mi queridísima Blanca, por acá ya te tengo sonando el popular. Yo te coloco también el otro vallenato en blanco. Listo, no lo tienes que cambiar porque ya por acá está sonando. Bueno, son las 3:55 minutos de la tarde a esta hora en Briseño Estéreo. Este es el Cantinazo, suena de René Moreno. ¿Qué les importa? La 105.4 FM, la radio que te complace.

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1: Que suenen esas trompetas a esta hora. Son las 4:51 minutos de la tarde. Dios mío, 2 horas de programa ya.
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1: Ah, tiene toda la razón el señor Alexis Escobar. Unos son muy felices en la iglesia, otros son felices en la cantina. Pero yo sé que los que son felices en la iglesia y la cantina, por igual, están bien contentos disfrutando a esta hora de las 105.4 FM del Cantinazo. Por acá me dicen, hola, buenas tardes, soy una fiel oyente de Valdivia, quiero escuchar 2 temas, esperando mi turno, e hija de Diomedes Díaz, muchas gracias. Mi fiel oyente de Valdivia, un saludo a esta hora para ti, bien grande, hasta allá Valdivia, Lizú, claro que sí, con todo el gusto del mundo.

0: Sírvame el otro con Alexis Escobar a esta hora. Vamos a escuchar por acá a la vecina, vecina. Vecina, muy buenas tardes, ¿cómo está?
1: ¡Hola, mi Toyadito! ¿Cómo estás?
0: Muy bien, ¿y tú?
1: ¡Qué bien!
0: Gracias a Dios y vecina.
1: Vecino, vecino, suéltame dos temitas.
0: Claro que
1: vecino,
0: sí, vecina.
1: Dos temitas nada más.
0: Dos temitas nada más le sueno.
1: Me suenas tres palabras.
0: Sí.
1: Y me suenas niña buena.
0: Niña buena, listo, vecina, claro que sí. Yo soy un niño bueno y le sueno esas dos canciones. ¡Listo!
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0: Bueno, tenemos por acá a esta hora una llamada, vamos a darle paso. Muy buenas tardes.
3: Buenas tardes.
0: ¿Cómo se encuentra usted, caballero ilustre?
3: Bien, ¿y usted?
0: Hombre, si usted supiera que lo más de bien, gracias. Oiga, a Dios.
3: ¿Cómo le fue con las goteritas de verano? Las goteritas de llovinita de hoy.
0: Con esa llovinita de hoy, bien, bien, estuvo buena, sabrosa. Bastante calorcito, pero ahí estaba yo debajo de la cobija, eso no le hace, hay que dormir así haga calor.
3: Sí. Ay, María, ¿cómo se mojaría usted bajo la cobija con ese sol? Con la llovina.
0: Cierto. Bueno, don Reinaldo, cuénteme, ¿cuáles nos vamos a escuchar?
3: Vea, quiero escuchar Cuatro Copas y 30 Segundos.
0: Listo, sí, señor.
3: Y de sobremesa me pone el Cóndor Herido.
0: Listo, claro que
3: y
0: sí, don
3: Reinaldo. Y el diseño estéreo es la mejor, la que me complace.
0: Listo, don Reinaldo, claro que sí, con todo el gusto del mundo.
3: Bueno, muchas gracias, pues.
0: Bueno, que esté muy bien, don Reinaldo. Una feliz tarde. Cuatro, 54 minutos de la tarde a esta hora en Briseño Estéreo. Suena una canción que lo personal me parece muy buena, muy bonita y es una realidad, para que le presten ahí atención. A esta hora suena La Vida es un Show del Dueto del Pueblo y Alexis Escobar en Briseño Estéreo. Este es el cantinazo de la radio que te complace.

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0: Son las 5:33 minutos de la tarde a esta hora en Briseño Estéreo. Estamos disfrutando del cantinazo, la buena música popular y esos buenos vallenatos. Pero bueno, a esta hora hacemos una pausa para recibir buena información. A esta hora nos acompaña el señor Leonardo Ateortúa, el Arteaga, perdón, me faltaron las gafas. El señor Leonardo Arteaga, él es el director de la CFA, y la señorita Laura Zapata, ella es la promotora social. Don Leonardo, Laura, buenas tardes, ¿cómo están?
1: Muy buenas tardes.
0: ¿Cómo Hola. Van?
1: ¿Se está escuchando?
0: Sí,
1: muy buenas tardes a toda la comunidad del municipio de Briseño que nos escucha en este momento. Un saludo especial, como siempre, para nuestros asociados, ahorradores, para la comunidad en general. Claro está, Davinson, con noticias importantes acerca de la cooperativa financiera. Precisamente el día de hoy nuevamente tenemos la visita de nuestra promotora social, Laura Zapata, que les trae una información importante para nuestros asociados de todos los programas sociales que se vienen realizando aquí en el municipio. Y bienvenida, Laura, al programa de CFA Cooperativa Financiera.
2: Buenas tardes, don Leonardo. Buenas tardes a toda la comunidad de Briseño que nos escucha en Briseño Estéreo. Información importante a esta hora de la cooperativa financiera para que puedan participar de todas las actividades sociales que tenemos y aprovechen también las campañas comerciales para poder cumplir todos sus proyectos. Claro que sí, don Leonardo, en temas sociales, contarle a toda nuestra comunidad de CFA y comunidad en general también de Briseño que todavía tenemos abierto el técnico en chocolatería para aquellas personas que se quieran certificar, aprender del proceso de transformación del cacao, y que vamos a dar inicio en el mes de octubre. Hay algunos cupos disponibles, entonces para aquellos que no han alcanzado se pueden inscribir en la oficina con la copia de su documento de identidad, firman un documento del SENA para poder verificar sus datos y matricularse en este técnico en chocolatería. Recordemos que vamos a trabajar todo el tema de transformación y que esto nos ayuda a tener un valor agregado al producto del cacao, a tener un emprendimiento, a fortalecer los que ya tenemos, que desde el año pasado venimos trabajando en esta temática, pero este curso que vamos a iniciar es con énfasis en la transformación del cacao y es solamente en chocolatería, para que las personas que estén interesadas se puedan animar. También contarles en temas sociales que ya tenemos los resultados de los auxilios educativos, ya las personas que salieron beneficiadas, entonces se les comunicó para que estén pendientes de ese auxilio educativo. Es gratificante saber que en el municipio de Briseño hay tantas personas que estudian nivel ya superior en la universidad, técnicos, carreras, y que Briseño es una de las oficinas que también más presenta auxilios educativos. ¿Se sabía eso, don Leonardo?
1: Sí, claro, son 27 auxilios educativos de $1,000,000 que se entregaron esta vez. Aunque un poco bajó la participación porque el año pasado fueron 34.
2: Y le cuento que hay oficinas de CFA que presentan 4, 5, 6 personas, entonces miremos la diferencia, que cuando empezaron los auxilios educativos apenas eran 10, eran cuando mucho eran 12, no creo que subían a 15 personas, el año pasado fueron 32 personas, este año 27, pero es gratificante que en este pueblo briseño, que nuestro pueblo briseño, tantas personas estén estudiando y que sean también asociados de la cooperativa y se puedan beneficiar. Entonces, a comparación con otras oficinas, eso es muy gratificante y nos da a entender que es un pueblo donde la gente le gusta mucho estudiar. En otras actividades tenemos el curso, las clases de hidroterapia que se están realizando con una fisioterapeuta del municipio, con Karen Durán. Ella las está realizando los sábados en las horas de la mañana y nuestros asociados están disfrutando de un bono para poder cancelar su clase. Esta clase tiene un costo de $13,000. CFA nos da cada 8 días $10,000 para que podamos pagar esa clase de hidroterapia que nos sirve tanto para la recreación como para todas nuestras dolencias, una horita de bienestar que tenemos en grupo y que podemos entonces hacer hacer uso de los beneficios que CFA tiene.
1: Muy buena participación. Y también estuve en alguna de las clases, eso es muy bueno, yo se lo recomiendo porque uno queda relajado durante todo el día y esa piscina claro. Como que le bota todas esas malas energías, será
2: claro que sí,
1: eso renovado.
2: Le ayuda a uno mucho tanto para los dolores, hay personas que hacen, por eso se llama hidroterapia y es con un profesional porque son dirigidos específicamente para estas dolencias, pero hay personas que también lo hacen por bienestar, por recreación y como dice Leonardo, para quedar relajaditos todo el día. Entonces todas aquellas personas que sean asociados o beneficiarios de la cooperativa pueden hacer uso de este bono para participar de las clases de hidroterapia que se están realizando los sábados en la piscina. Entonces se inscriben en la oficina, se inscriben con Milena o también alguno de nosotros pueden preguntar a Leonardo, si me ven a mí, también les hago la inscripción. Y tenemos en otros programas la reunión de asociados. Don Leonardo, uh-huh. Cuéntanos cuándo va a ser esa reunión, a qué horas, para que participen todos nuestros asociados.
1: Invitados cordialmente, especialmente a las personas de las veredas y corregimientos que en este momento de pronto no han reclamado su boleta. Claro está que allá en la entrada también estaremos entregando algunas boletas o de asistencia para esta reunión informativa. Es muy bueno que los asociados y ahorradores participen de esta actividad porque se les da información actualizada de cómo va la cooperativa en este momento, cuáles son las cifras que maneja en este momento de captación, de colocación, todos los programas sociales que viene adelantando la CFA a nivel nacional, y es importante que conozcan cómo está su cooperativa en este momento, porque si son asociados de la CFA, deben saber cómo está su cooperativa, además de algunas campañas de ahorro y crédito que se les va a brindar esta información. Cada año nosotros realizamos esta reunión y también pues traemos un artista musical, hacemos unos sorteos de algunos electrodomésticos, algunos accesorios para hogar. Entonces es muy bueno que las personas o ustedes como socios, asociados de la cooperativa y ahorradores participen de esta actividad activamente. Ahora el próximo sábado, 12 de septiembre, 9:30 de la mañana en el Auditorio Sala Múltiple de la Institución Educativa Antonio Roldán Betancur.
2: Claro que sí, esto es un encuentro para que compartamos con los asociados, nos integremos, aparte de conocer la información que nos dice don Leonardo, es ese encuentro de asociados y ahorradores. Pueden participar mayores de 12 años en este encuentro de asociados y ahorradores. Recordemos, ¿a qué horas, don Leonardo?
1: 9:30 de la mañana.
2: Y si yo no he reclamado la boleta, ¿tengo que venir mañana porque se van a acabar o qué puedo hacer?
1: Pues de pronto personas de veredas y corregimientos que les queda muy difícil, pues todavía tenemos disponibilidad. Sin embargo, es muy bueno de que aseguren su boleta porque en este momento tenemos 150 boletas, ya se han entregado algunas, deben haber por ahí aproximadamente alrededor de casi 100 boletas.
2: Claro que sí, entonces todas las personas que puedan reclamar su boleta, la aseguran en la oficina, mañana las entregamos de 9 a 12 y de 2 a 4 pueden pasar por ellas para que puedan participar de los sorteos que se van a hacer ese día. Y si a alguien le queda muy difícil, ese día le vamos a entregar en la puerta del colegio para que tampoco pues deje de venir porque no ha reclamado su boleta.
1: Ah, listo, Laura, ¿no? Y para terminar ya este programa tan importante, cuéntanos cómo nos fue en San Andrés Islas.
2: Bueno, eso pues de contarlo muy difícil, eso hay que vivirlo. Nos fue muy bien, fuimos asociados don Matías Yarumal y Briceño, un paseo de mucha integración, pasamos súper rico y la ventaja de estos paseos es que podemos ir ahorrando, Leonardo, para que las personas se animen. Este paseo llevaba muchos meses que las personas iban abonando, lo hacían poco a poco y se incentiva tanto el ahorro como el cumplimiento de las metas. Entonces, don Leonardo, nos fue súper bien contarles pues como a todos que son proyectos y son metas que nos ponemos y que los asociados dicen, en un año voy a pasear con CFA. Entonces, una invitación muy importante para que el próximo año, para que empecemos a ahorrar desde ya, y nos vamos a pasear con la cooperativa el próximo agosto de 2027 para que empecemos a ahorrar. Eso se llega en cualquier momento. Entonces, una meta para el próximo año.
1: Claro, ahorrar. El ahorro programado es el producto que necesitan para acceder a este beneficio se llama turismo social. Turismo social que promueve la cooperativa financiera. Hemos estado en varias regiones, en el eje cafetero, en Cartagena, en San Andrés, varios municipios del norte antioqueño también, varios municipios de Antioquia, el eje cafetero, hasta en Buga hemos estado, ¿cierto?
2: Visitando, claro que sí, en octubre vamos para Urrao con la oficina de Yarumal, pero los asociados de Briceño también,
1: se pueden inscribir. Se,
2: ellos viajan conmigo, entonces el que esté interesado, con mucho gusto,
1: Urrao, vamos la tierra para Urrao, de Rigo.
2: De Rigo.
1: Bueno, claro. Vamos a visitar allá Rigo, muy bueno, excelente. Entonces, los que quieran participar, también hay cupos, Laura, ¿cierto?
2: Hay cupos, muy poquitos, pero sí tengo cupos disponibles todavía para poder llevar a algunos asociados que se animen. Salimos desde Yarumal. Entonces, muchísimas gracias por escucharnos. La información de CFA, tanto como comercial como social, para que puedan participar y no se pierdan de ninguna campaña.
1: Muchas gracias, Davinson, por este espacio y para continuar con la buena música de Briceño Estéreo. Ya estaremos por aquí más adelante con más información actualizada de la CFA de Corazón.
0: Siempre bienvenidos, siempre bienvenidos, don Leonardo. A usted nuevamente, don Leonardo. A Laura, primero que todo, resaltar siempre estos beneficios que da la CFA. Y segundo, felicitarlos por esa bonita labor, por apoyar la educación en nuestro municipio. Muchas gracias. Saben que los micrófonos de Briceño Estéreo siempre están para ustedes.
1: Muchas gracias. Feliz tarde.

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1: Ya estamos de vuelta.
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1: Son las 6:02 de la noche a esta hora en la 105.4. Continuamos con el cantinazo. Después de analizar, a esta hora vamos con un vallenato muy sabroso.
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1: El amor que te doy del combo de las estrellas, lo escuchamos ahí de fondo.
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1: Y ese vallenato con unas trompetas también de fondo, qué sabrosura.
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1: Bueno, continuamos a esta hora con esos reportes de sintonía. Ay, Dios mío, dejemos ese coro otro poquito.

0: Es inevitable uno nuevo dejar sonar esa canción, Ave María. Bueno, vamos por acá con esos reportes de sintonía. Me dicen, buenas tardes, para que me hagas el favor de ponerme el tema. La plata no es todo, gracias, Pizarro, mi amigo Pizarro, listo, claro que sí. Bueno, vamos por acá con el amigo José, José Darío. José, hacía días que no hablábamos vos y yo.
1: Buenas tardes, les habla con mi amigo José acá, presentando a los
0: canales. Ay, José.
1: Pero haciendo dos, para que cajas.
0: Ay, José. José, le fue el celular al agua, José. Está ordeñando, no se asusten que está ordeñando. José, no se te entendió nada, Ave María, José, nada. Yo por allá siempre logré comprender cuando ese bramido, como ese grito por allá, yo dije, eso es un ternero, no me asusté tanto porque vi que era un ternero, pero yo dije, ¿qué me le pasó a José? Que se escucha raro por allá, se peloteó, por ahí se escuchan gritos, no sé. Por acá tenemos otro, quizás aquí se entienda mejor.
1: ¿Pero aquí endeñando, parcero?
0: Ay, José, bueno, el primer audio no se te escuchó, mi hermano. Reenvíamelo, por favor. Yo escuché, sí, estás ordeñando, claro, es que yo reconozco ese sonido fácil. Pero bueno, José, reenvíalo, por favor, que no te escuché nada. Por acá me dice, buenas tardes, Davisos, me va a complacer con dos temas. Por supuesto, La Ciega y Confidente Peregrino, gracias. José de la Cristalina. José, listo, claro que sí, con todo el gusto del mundo. A esta hora te coloco esos temas.
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0: Bueno, mi gente, bien activos ahí a través del 310-553-44. Bueno, por acá nos hizo la llamada José, pero no sé, no como que le entró. José, vuelve y llama. Listo, ahí lo tenemos. José, buenas noches, mi hermano, ¿cómo vamos?
3: Buenas tardes, parcero.
0: ¿Cómo vamos, José? ¿Cómo estás?
3: No lo he escuchado.
0: José.
3: ¿Me regala usted mai?
0: Sí, te escucho. Dime cuál es.
3: Bebedor y mujeriando yo me el día.
0: ¿Bebedor y mujeriego?
3: Mujeriando y yo me el día.
0: Mujeriando, listo.
3: Y corazón de dos.
0: Mujeriando y corazón de dos, listo, José.
3: Todo bien, parcero.
0: Todo bien, José. Recuerda siempre que vayas a llamar, alejarte del radio. Listo, que tengas una feliz noche. Ya mismo te la sueno. Chao. Listo, ahí va. Para José y para todos, importante alejarnos del radio, del equipo un poco, porque se genera un eco y eso, ay Dios mío, qué mal, difícil para entenderlos yo a ustedes y para todos nuestros oyentes. Listo, son las 6:06 de la noche a esta hora en Briseño Estéreo. Suena El Amor Que Te Doy del Combo de las Estrellas en la 105.4 FM. 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

Son las 6:29 minutos de la noche y entramos en ese tramo final donde llega lo mejor de esa música popular, ay, ay, ay, donde se pone más picante. Oiga, a esta hora traigo al señor Alzate, un artista bastante resiliente que aguantó mucho y justo para que ustedes vean, vayan sabiendo cómo es la vida cuando ya se iba a rendir, cuando ya estaba dándose por vencido. Llegó un amigo y le dijo: "Ey, Alzate, graba esa última canción que tenés ahí, esa de Maldita Traición", y esa canción lo lanzó al éxito, para que vayan sabiendo cositas que aprenden.

de Dios ni de nadie. Bueno, por acá me dicen a través de nuestro WhatsApp. Hola, Davison, ¿cómo estás? Por favor, colócame la canción. Me la robé y me la robaron. Listo, claro que sí, con todo el gusto del mundo. Me

Bueno, mi gente, bien animados ahí a través del 310-500-5344. Aprovechen que se nos acaba el tiempo.

0: Apá, ay Dios mío, el señor Alzate como canta con unas ganas, con una energía, le sube la energía a uno. Por eso a esta hora súbamelo el volumen al radio, al equipo, donde sea que nos esté escuchando. Ah, bueno, tenemos por acá un reporte de sintonía y se me pasaba. Vamos a escuchar al amigo José. José, a ver, te escucho, José, te escuchamos.
1: Conmigo vas a sacar, si te queda tiempo, me pongo con dos temas: el tropezón de Darío Gómez y un osito manantial de amor. Como dice la canción, parcero, yo ando buscando novia para componer canción.
0: ¿Cómo?
1: Emirente, peregrino. Yo, y me saluda la amiga mía Estrellita, parcero.
0: Listo, José, claro que sí, anda buscando novia, José, listo. Oiga, ahí. Ah, se reciben hojas de vida por parte del señor José. Aquí atentos a ver quién se apunta. Bueno, 6:32 minutos de la noche. Llega el gran Alzate, papá, con esta canción: 3 días de Tusa en el cantinazo de Briseño Cero.

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0: 6:52 minutos de la noche a esta hora en la 105.4. Llegó el momento de que le demos el cierre a este cantinazo el día de hoy. A ver, ¿quién se alcanzó a tomar sus guaritos con el cantinazo? A esta hora nos vamos a despedir con un tema, un clásico. Este es un clásico, solo que acá está interpretado por la voz del señor Peter Manjarres. ¿A ustedes les gusta más el clásico de las Estrellas Vallenatas o les gusta más la versión de Peter Manjarres? A mí la verdad el clásico me gusta bastante, pero este también. Yo los tengo ya como parejos, aunque me inclino un poco más por el clásico. Pero esta versión también es bastante, bastante bonita. Me gusta la manera en cómo empieza. ¿Qué dice tu mirada? Uno desde una vez siente ese sentimiento que tiene la canción. Bueno, mis queridísimos oyentes, y así despedimos este cantinazo con un buen vallenato. A esta hora la invitación es, bueno, hacerles la invitación para que mañana estén ahí conmigo desde bien temprano. Pero primero que todo, a todos les deseo una buena noche. Que descansen, hay que descansar, ¿cierto? Dormir bueno, sabroso, bien rico. Y ya la invitación el día de mañana. Tenemos ustedes y yo una cita bien puntuales. Recuerden, 6 de la mañana ahí puntuales con Despertando con el Campo. Listo, viernes, mañana viernes, ya se va cerrando la semana. Despertando con el Campo, nos escuchamos bien temprano, mi gente bella.
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0: Recuerden que les habló Davison Muñoz, su locutor amigo. Chao, chao, una muy feliz noche. Y se les lleva en el corazón a todos y cada uno de ustedes. Este fue el cantinazo de Briseño Estero. Suena Obsesión de Peter Manjarres.

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